0: Marcela Sota, el nombre de la avenida. Sola y se le van a llegar. Se le van a llegar ahora.
1: Esta es la policía. Y dice que van a defender.
0: Marcela Soto está completamente reducida. Está sola y se le van a llegar.
1: Rengo con Barros
0: Arana. Se le van a llegar ahora.